0: fanáticos, los verdes churros.
1: Los chicos. Ahí está, los chicos, vamos, vamos.
0: Te dicen, se

0: ¿Y dónde está el público más alegre? Señoras y señores, fuerte las palmas para Yesenia Sáenz. A ver.
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esa intensidad de amar a alguien. Esa manera de revolucionar nuestras emociones. Ese gran cambio de nuestra personalidad. Esa enseñanza que inicia de ese preciso instante cuando uno siente algo especial por alguien. Esa conexión. Es ahí donde surge cuando uno es enamorado por primera vez. Es que indiscutiblemente el amor es más que una emoción. El amor es un estado inicial lleno de cosas hermosas. Y para empezar bien una relación sentimental, uno tiene que tomar decisiones diarias de respeto y también de apoyo a la persona indicada. Así se inicia una relación sentimental, ¿ok? Con esta canción, Enamorado por Primera Vez. Buenas noches. Estamos ya en el aire, como siempre. Hoy es viernes. Vaya, qué rápido la semana. No, viernes, 17 de julio en el aire. Ya estamos todos los chicos que laboramos en esta radio ahí en tu ciudad. Estamos ya también en todas las plataformas digitales, en todas las redes sociales. Estamos imparables. Hasta las 11 de la noche, quien habla, Pepe Ponce, el motivador de tu vida, ya está en el

para otras personas o para algunas personas, como que enamorarse es una página muy emocionante en la vida. Es como dibujar una sonrisa en el corazón de alguien. Enamorarse es el momento perfecto de la ilusión, dicen por ahí. ¿Y cómo surge ese gran supuesto inicio, amor? ¿Cómo surge? Bueno, surge, pienso yo, que con la mirada, ¿no es cierto? O sea, te cautiva la belleza de esa persona. Y dice, me estoy enamorando. No te estás enamorando, hombre. No, no te estás enamorando. Lo que tú estás sintiendo en este primer paso, muchas veces te hemos dicho, es una ilusión. Y lo que a ti te está atrayendo es la parte física de esa persona. Entonces no quiero que inicies una relación de esa manera. Porque si no, olvídate. Porque si no, te vas a convertir en una víctima. En una víctima que va a maltratar tu corazón y no queremos eso. Ok. Son las 8:22. 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

contestan las llamadas telefónicas en el programa. Muchas gracias sinceramente a cada uno de ustedes por estar escribiendo a nuestro WhatsApp, a nuestro número, al 9969-08611. ¿Cómo la ves? Ese es nuestro número, ¿eh? Disponible para todo el mundo. Una hora antes de llegar al programa, ya están enviando los mensajes. Qué lindo. Y también el día me llaman. Qué maravilla, digo, ¿no? No, muchas gracias a ustedes por darse ese tiempo. Ese tiempo de escribirme, de llamarme, de hablar conmigo. De eso vale demasiado, de veras. Es un honor para mí y para todos los chicos que laboramos en esta radio en tu ciudad. El hacernos que seamos la número uno en tu vida. La número uno ahí en tu corazón. Y por supuesto también la número uno en sintonía a nivel nacional.

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Se hizo y se dijo. Pues no hay nada que cambiar, dice, me enamoré de ti. Realmente es un gran compromiso. Es una gran responsabilidad. El saber que la emoción de la persona que está a nuestro lado es íntegro. El amor va más allá del sacrificio. El amor es compartir experiencias. El amor es crear ese vínculo sentimental que es de por vida. Eso es el amor. Y por ahí me dicen, Pepe, ¿cuántas diferencias o cuántas formas de amor existe en la vida? Ah, la respuesta es muy simple. Por ejemplo, el amor romántico. Ese es el tipo de amor que uno va sintiendo hacia su pareja. Es tan intenso. Nos llena de pasión, nos conecta emocionalmente. Ese es el amor romántico. Pero también existe el amor familiar. Ese amor familiar va hacia los padres, hacia los hermanos, a los hijos. Y en ese amor familiar, uno indiscutiblemente demuestra que el sentimiento, la fortaleza del amor de familia es para siempre. El amor propio también existe. El amor propio, sabemos perfectamente, como su nombre mismo lo indica, es la importancia hacia uno mismo. En ella, en este amor propio, implica que tú debes de cuidarte físicamente, emocionalmente y mentalmente, para que estés bien, ¿me entiendes? Y por ahí también surge el amor platónico. Increíblemente no existe el amor platónico. Y nosotros siempre hemos dicho que el amor platónico realmente hace mal al ser humano, al corazón del ser humano. ¿Por qué? Porque muchas veces uno puede estar amando a alguien y la otra persona no siente absolutamente nada por ti. Pero sin embargo, hay personas que sí aman en silencio a alguien. Hay personas que dicen, mira, pues, he ahí mi amor platónico. Es que este amor platónico es una conexión profunda. Es una conexión, muchos dicen que es la conexión más limpia. Porque la otra persona no quiere hacerle daño y por eso justamente lo ama en silencio. Como una vez, ¿eh? Así que el amor se manifiesta de muchas maneras, en el amor romántico, en el amor familiar, en el amor propio y también, por supuesto, en el amor platónico.

0: Vicente estaba conversando con Valentina, que está allá en la ciudad de Huancayo. Me dice: Pepe, es cierto lo que dice el amor platónico. Yo estoy amando a alguien a distancia. Mis amigas me dicen: no, ¿cómo te puedes enamorar de alguien que realmente, como dice Pepe Ponce, ni caso te hace y tú enamorándote? Ella me dice: Valentina, ¿qué hago, Pepe? Estoy amando a un hombre a la distancia. Ay, Valentina. Cuando uno entiende qué significa amar a distancia, es una relación indiscutiblemente que se va alejando de la realidad. Porque tú siempre estás pensando en esa persona. Lo llamas, escuchas su voz, cuelgas el celular. Y con el simple hecho de escuchar su voz te sientes feliz. Es que, Valentina, las cosas en la vida no son así. Las cosas en la vida uno tiene que ser muy realista. Hazle entender eso a tu mente, a tu corazón. Porque a veces existe una pequeña discusión entre la mente y el corazón, y he ahí la causa de que tú seas una persona indecisa. Queremos que salga de ese mundo. Si amas a alguien, tienes que decir lo que sientes. Y la otra persona tiene que escucharte. Porque si no, olvídate, Valentina. Vas a seguir creando una historia basada en la fantasía y el tiempo avanza, los sueños avanzan. Y no puedes, la vida no es así. Ok, Valentina. Eso es cierto, ¿no? Uno tiene que ser muy realista en la vida. Está bien, siempre hemos dicho que el amor no tiene fronteras. Para el amor no hay nada imposible. Pero eso solamente surge cuando existe el sentimiento de ambos, cuando los dos caminan con el mismo.
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son 8:45. Vamos a acariciar el corazón de la gente, ¿te parece? Acariciemos el corazón de la gente. Acariciemos el corazón con palabras correctas que van hasta más allá de su sentimiento. Acariciemos también el corazón de las personas con detalles, con esos mensajes profundos, con esa sonrisa y con esa mirada. Uno siente la caricia al corazón. Y eso es lo que nosotros hacemos aquí en el programa cada noche, a través de la señal de esta radio. Acariciamos el corazón de nuestros miles y miles oyentes, pues a través de nuestra expresión, a través de los saludos y también, por supuesto, a través de las canciones.

todo lo que uno hace por alguien lo hace de una forma incondicional. Y lo demuestra con acciones, con hechos, porque a veces la palabra el viento se lo lleva. Y eso es lo que tú tienes que hacer siempre con tu pareja. Demuéstrale quién eres. Si tú le dices expresiones maravillosas, fantástico. Pero acompáñales con decisiones. ¿Sabes qué? Ella se va a sentir la mujer más feliz del planeta. Porque va a entender que no se ha equivocado de amar a alguien. Y ese amor eres tú. ¿Me entendés? Eres tú la persona indicada que ella ama intensamente.

0: sentimientos.
1: Ese es el gran amor de alguien que dice que hasta el fin del mundo estaremos juntos. Y nosotros decimos que hasta las 11 de la noche estamos contigo. Qué lindo, ¿no? Es que me encanta estar ahí a tu lado, de veras. A propósito del encanto de la vida, ¿tú sabías que la verdadera belleza no está en ser iguales? Pues ahí no está la belleza. ¿Sabes dónde está la belleza? La belleza está en abrazar, que nos hace únicos. Todos somos distintos. Todos tenemos distintas sonrisas. Cada uno crea su propia historia que se merece. Pero eso sí, todos tenemos un solo camino: el de brindar respeto y el de brindar un amor puro. Así que lo que tenemos que hacer en la vida es eso. Merecemos ser amados y merecemos también que nos amen. Esa es la verdadera razón para sentirnos bien al lado de la persona que está ahí con nosotros.

regresando en el segundo de estar en el aire contigo. Yanena nos sintoniza desde Huancavelica, me pregunta, me dice Pepe. A veces no entiendo. Yo tengo de hace como 15 años estar junto con mi pareja. Al principio sí, todo emocionante, todo especial, pero después con el pasar de los años las cosas como que se van enfriando. Ella me dice, ¿qué hago? A veces me pongo a pensar en la mañana, en la tarde, digo, ¿qué va a ser de mi vida si realmente estoy con alguien que al inicio hemos iniciado una historia muy linda, pero con el pasar de los años las cosas se han ido enfriando? A veces algunas parejas suelen estar viviendo esa historia. Yo sé que hay matrimonios que siguen cumpliendo por fuera, pero por dentro ya están fríos, como quien dice, ¿no? ¿Y en qué consiste esto que decimos que están cumpliendo por fuera, pero por dentro ya están fríos? ¿Sabes en qué consiste? En la distancia emocional, por ejemplo. Por ejemplo, en el rechazo, en el cansancio. Otra vez en la falta de ternura. Y estos puntos que estamos detallando aquí en el programa hacen que se van apagando lo que realmente era un furor al inicio. Y no solamente se resiente la relación, sino también se va hiriendo al corazón. Y muchas parejas tienen miedo o temor de hablar sobre ese tema. Ellos prefieren vivir en silencio. Es increíble, se sienten solos de quien prometió amarles de por vida. Se acostumbran a dormir cerca, pero es como que estuvieran viviendo lejos, algo así. Y esa frialdad con el tiempo rompe más de lo que parece. Entonces, si tú estás atravesando esta situación, déjame decirte una vez más. Quiero que se den esa oportunidad, esa conversación basada en la sinceridad entre ambos. Encuentren el por qué están así, o quién ha fallado, si él o ella o ambos han fallado. Bueno, pues rectifíquense. No hagan que esa llama de amor se vaya apagando, no hagan eso. Están a tiempo. Por eso decimos que es importante una relación sentimental es la comunicación, porque si no hay comunicación, olvídate. Esa vela se va consumiendo y se va apagando. Y no queremos eso contigo. Ok, amiga, conversa con él. Sean honestos en su conversación. Es más, si ustedes llegaron a tener una historia muy linda, mira, tantos años, creo que es la oportunidad para que puedan renacer su sentimiento y sean felices.

de palabras. ¿Y cuál es ese par de palabras? Bueno, pues lo más hermoso que uno siempre escucha. Te pregunto a ti, ¿cuál es lo más hermoso en tu vida que escuchas ahí? Sonríe, ¿no? O si no, te pones rojita como un tomatito. Pero ese par de palabras, lo más hermoso que existe en la vida de uno es: te amo. Esa es la palabra más extraordinaria, más apoteósica, que nuestros oídos, nuestro corazón, nuestra alma quiere escuchar siempre.

los saludos en el programa. Marcial, ¿cómo está Marcial? Me dice Pepe Ponce, buenas noches desde la ciudad de La Oroya. Hola Marcial. Nuestro amigo Marcial está en sintonía al lado de su adorada Daniela. Muchas gracias Marcial, Daniela, por estar en sintonía ahí en la ciudad de La Oroya desde Radio Superamor, gracias. Saludamos también en Cerro Pasco para su adorada Margarita, la razón principal de su vida de parte de su esposo Nayer. Siempre van a estar juntos. Eres una gran mujer, eres una gran guerrera y te amo por sobre todas las cosas. Atentamente firma Nayer ese recadito para Margarita Teño allá en Cerro Pasco. Siempre en la sintonía de Radio Cumbre en Cerro Pasco. Saludamos en Junín también, rompiendo sintonía en Junín. Está Mari Carmen Alegría, me dice buenas noches Pepe, soy Mari Carmen Alegría, qué gusto Mari. Y si quiero enviar un saludo para Rocky, es un buen amigo. Hace un mes estamos saliendo y un buen chico, me dice todo un caballero. Ok, Mari Carmen. Gracias Mari por acompañarme ya desde la señal de Radio Ondas del Chinchaycocha, muy amable. Bueno, saludamos también a Cintia. ¿Cómo está Cintia? Buenas noches, ahí en Junín también. ¿Todo bien, Cintia? ¿Estás abrigadita? Qué rico frío en Junín, ¿no? Saludos para Cintia. Saludamos también a Verónica. ¿Cómo está Verónica Chuco allá en Junín? Bienvenida, amiga Verónica. Y nuestra amiga Paula Ciesa también. Es una chica muy romántica. Ella me dice, está que arde la sintonía en Junín, qué bonito. Gracias, gracias Paola. Walter Lozano está en sintonía allá en Huancavelica. Quiere saludar a su esposa Elizabeth. Hoy están de aniversario. Qué bonito Walter y Elizabeth. Sí, Pepe me dice, estamos cumpliendo 3 años de estar casados. Nos sentimos la pareja más feliz aquí en Huancavelica. Y por supuesto, siempre estamos en la sintonía de Radio Super Latina. Qué maravilla, chicos. Felicidades, chicos. Muy gentil, muy amable. Alexandra, buenas noches, Pepe Ponce, me dice. Aquí en Huancayo, en la Plaza Constitución en Huancayo. Estamos escuchándote a todo volumen. Bienvenida, amiga Alexandra. Por supuesto, Pepe me dice en sintonía a través de Sonorama Radio. Desde la señal 96.7, qué bonito. Sonorama Radio, una sintonía tremenda. Ahí nos escuchan en la Plaza Constitución en Huancayo. Gracias, amiga. Gracias, besito para ti, gracias por acompañarme. También está en saludo en sintonía Arturo desde Miraflores, allá en la ciudad de Huancayo. Arturito, ¿cómo están? Buenas noches. Buenas noches, Pepe Ponce me dice aquí en Huancayo. Un saludo para Alexa. El único amor en mi vida, mi primer y único amor en mi vida. Muy bien, Alexa. Felicidades para ustedes, chicos, también. Gino está en sintonía en Jauja. ¿Cómo estás, Gino? Buenas noches. Dice Pepe Ponce, un saludo para mi amiga Juliana Porras. Estamos aquí juntitos. Estamos conversando, dice, aquí en la casa de ella. Soy Gino. Y por supuesto, a todo volumen en la sintonía de los 105.5 de Radio La Voz. Gracias, chicos, también a ustedes. Mira, pues, cantidad de mensajes que tenemos cada noche. Magali está en Huancavelica, me dice, buenas noches, Pepe. Quiero enviar saludos a mis amigas. Ok, como no, Magali, a ver. Saludos para Sheila, ok. Saludos para Milanos y también para Carlita. Somos las lindas chicas huancavelicanas, románticas al 100%. Y por supuesto, somos muy fieles en el amor. Ah, qué bonito. Un besito, chicas. Gracias por acompañarnos allá en Huancavelica.

Estas son canciones que trascienden toda nuestra mente, nuestro corazón, nuestra alma. Pues él está en busca de una segunda oportunidad. Y déjame intentar nuevamente amarte. Yo no sé por qué dudas de este sentimiento. Está bien, fallé, está bien, reconozco que fallé. Pues discúlpame, es más, te pido perdón. Por más que tú me digas, no, ¿sabes qué? Yo no soy nadie para perdonarte, solamente Dios perdona, yo te puedo disculpar. Pero sin embargo, yo te digo a ti, perdóname. Es que el sentimiento, el amor, cuando es realmente divino, uno se siente de haber cometido un error y uno está muy arrepentido. No te sientes bien contigo mismo, estás todo, totalmente atareado, estás, no sé, estás como un loco, estás hecho un desastre. Dice mi vida, no sé qué me ha pasado. Y bueno, pues tú vas ante ella, le pides perdón, le dices, amor, perdóname. Ella te sonríe. Y en ese momento, cuando ella te sonríe, tú mírale fijamente a los ojos, tómale de las manos. Una vez que estás acariciando las manos, ahora acaricia el rostro de ella. Dile a ella que eres un sueño. Eres un sueño hecho realidad.

ya las 9:25, vamos a seguir enviando saludos, muchos mensajes aquí en la radio, en el programa. A ver, me dice Pepe, un saludo en Macusani, allá en Puno, para mi adorada esposa Andrea. Hola Andrea, ¿qué tal? Hay un saludito para ti. De una persona que te ama, que te quiere. Este regalito de parte de Roger, él sigue trabajando ahí. Y tú estás en la casita. Le envío un beso gigante para Andrea, aparte de su adorado amor Roger, que está laborando a esta hora de la noche. Esto es en Macusani, en Puno, qué bonito. En Guayay también queremos enviar saludos allá en Guayay. Está Osvaldo, Marcelo, ¿cómo estás, amigo? Todo bien, Pepe, me dice una sintonía impresionante aquí en Guayay, de Cerrado y Medagit. Aprovecho este momento para poder enviar un saludo a mi hija Anaís. Ok. Gracias, Osvaldo, muy amable para ti y para tu hijita Anaís allá en Guayay. En Huancavelica, también imparable los sintonías en Huancavelica, está nuestro amigo Roger Pari. ¿Cómo está, Roger? Escuchando, Pepe, me dice a todo volumen, hermano. Muy bien, gracias, Roger Pari. En Junín vamos a enviar un saludo. José Ceballos quiere enviar un saludito muy especial, me dice. Desde la heroica ciudad de Junín, Pepe, un saludo para mi esposa Kelly. Nuestro amigo José Ceballos dice, me siento feliz. Estoy feliz en la vida. Al lado de la mujer que amo. Son 18 años de casado. ¡Wow! Impresionante, 18 años. Y el amor sigue prevaleciendo. Siempre con la bendición de Dios. Y con la bendición de nuestros padres y también de nuestros hijos. ¡Qué bonito! Vaya, 18 años, toda una historia. ¡Qué maravilla, amigos! Sigan así juntos y que nada ni nadie los separe. Allá en Junín, enviando un saludo para su adorada esposa Kelly. Me encanta esa clase de saludo cuando las parejas pues tienen años de estar juntos. Y por ahí se pregunta, dice, ¿cuál es el secreto para estar juntos? Por ahí algunos se preguntan, ¿no? Dicen, Pepe, hay muchas parejas que tienen 18, 20, 30 años. ¿Cuál es el secreto? ¿Saben que no existe ningún secreto? El amor no es ningún secreto.

también en los centros comerciales, en los restaurantes, para todos los comensales, a ustedes muy buenas noches, en los hoteles, en los hospitales, en las clínicas y en todas partes.

años. Es increíble que con el pasar de los años, bueno, pues la tecnología va avanzando y eso es muy bueno para muchas cosas, pero también para puntos, sobre todo de familia, o es algo negativo. Y te voy a explicar por qué. No sé, tal vez en casa están reunidos, o está hablando papá y, o está hablando mamá y los hijos están ahí prendidos en el celular, en la pantalla, o tal vez en el momento de tomar desayuno o almorzar están ahí con el celular ahí también prendidos. E inclusive también afecta en una relación sentimental, afecta en una pareja que iniciaron una historia muy linda, pero el bendito celular está robando tu matrimonio. ¿De veras? Por supuesto que no es en todo, ¿no es cierto? Pero hay unas parejas que sí viven eso. O sea, están juntos en la casa, pero lejos en el corazón. ¿Por qué decimos que están juntos en la casa, pero lejos en el corazón? Es que viven bajo el mismo techo y están prendidos al celular. Están juntos, pero están desconectados emocionalmente. Increíble, ¿no? ¿Saben qué? Cuando tú estás con tu pareja, deja a un lado el celular. Lo más importante es que ambos estén conversando, que tu presencia no solamente es una señal del celular, sino tu presencia es físico, que cada vez que tú tengas la oportunidad de hablar con ella, o que exista siempre la comunicación en el hogar, esté perenne de esa manera. Todo tiene su momento. Pero en el caso del amor, cuando ella te habla, quiero que lo escuche muy atentamente. No le digas, sí, te estoy escuchando, pero mientras tanto estás chateando, no hagas eso. Eso es una falta de respeto. Entonces tenemos que poner límites digitales. ¿Qué significa poner límites digitales? Decir claramente que todas nuestras emociones tienen que ser compartidas espiritualmente. Y cuando uno quiere ya estar en el celular, bueno, pues también tiene su momento. Pero hay que darle más importancia a la unión de la familia.

espacio quiero estar 100 años contigo, Isa, bailando, amándonos, respetándonos. De vez en cuando utilizando el celular, pero dando más importancia a nuestro sentimiento, a nuestra forma de ser. Qué lindo. Está bien, y sabemos que el celular es un... es un tema importante en la vida tanto de él y de ella, porque hay muchos trabajan con el celular, pero todo tiene su tiempo, como les decía. Todo tiene su tiempo. Una vez más quiero rescatar lo siguiente: si papá, mamá te hablan, escúchalos. O si están en una reunión familiar también, pues apagan el celular por el momento. Si están tomando desayuno, están almorzando, cenando, deja a un lado el celular, ponle en silencio y así se vive. Porque la vida se trata de respetar, ¿me entiendes? Hay que respetar el hogar, hay que respetar a la pareja, hay que respetarse uno mismo. A veces exigimos que nos respeten, pero uno mismo no se respeta. Ok, hasta las 11 de la noche, Pepe Ponce en el aire.

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1: Buenas noches, amor.
0: Buenas noches. Mira, bueno, yo hace las 10 y recién me dice buenas noches, no es justo, ¿eh? ¿Con quién estarías? O sea, recién me llama y dice buenas noches, amor. Eso deberías decirme a las 8 en punto de la noche, ¿qué te parece? Bueno, pero lo más importante que me dice buenas noches, ¿no? Lo más importante que es que ha escuchado mi corazón, ¿no?

Señor, a ese corazón hermoso que tienes, ese corazón gigante, ese corazón de melón que tienes, ese corazón dulce. O sea, siempre hay que escuchar a nuestro corazón, ¿no? Es que las personas que saben escuchar, las personas que están muy atentos cuando alguien habla, esa palabra llega a lo más profundo del corazón. Entonces, en esa razón te decimos lo siguiente: usa tus palabras para unir y no para separar. ¿Me entiendes? Quiero que uses tus palabras para unir y no para separar. Quiero también que uses tu silencio para bendecir y no para incomodar. Usa tu voz para crear y no para destruir. Eso queremos que hagas. Y estoy convencido que sí, vas a ser muy feliz con todas estas maneras de poder demostrar al mundo entero quién eres tú.

levantarse pensando ya a las 10 de la noche. Les cuento algo. Bueno, a mí siempre me encanta cuando estoy frente al micrófono, cuando empiezo a hacer el programa, me encanta hablar con los audífonos. Y los audífonos los tengo a alto volumen. No sé, eso es lo que a mí me encanta. O sea, cada vez, porque en ese instante estoy con los audífonos puestos y la música del audífono está a alto volumen. Hace unos segundos me saqué el audífono y encontré un silencio en la cabina. Increíble, ¿no? Un silencio total en la cabina. Entonces automáticamente entendí lo siguiente. Que el silencio también hiere. Es que hay parejas, hay personas que cuando discuten se quedan en silencio. Y lastimosamente el callar es una forma de herir el corazón de alguien. Muchos callan, dicen, voy a callar para castigar a esa persona. No hagas eso. Cuando tú dices que estás castigando a esa persona y no le hablas, estás enfriando el corazón. Si tú ignoras también. Mira, cuando una persona se calla e ignora, hiere el sentimiento de la persona. El silencio rompe esa conexión. ¿Y por qué surge el silencio? Surge por el capricho, por la terquedad. Y ninguno de ellos quiere dar su brazo a torcer. Dicen, ¿por qué pues? ¿Por qué yo? Si él tiene la culpa. Y él dice, ¿por qué yo? Si ella es una caprichosa, ella debe de hablarme. Quiero que dejen a un lado todo lo negativo. Quiero que siempre hablan con la verdad y con amor. Quiero que vuelvan nuevamente a sentir esa emoción como lo hicieron hace muchos años, hace un buen tiempo atrás. Quiero que aprendan a amarse nuevamente con paciencia. Quiero que dejen a un lado el silencio. Y quiero que sepan escucharse a cada momento. Esa es nuestra recomendación de parte de todos los chicos que laboramos en esta radio, ahí en tu ciudad.

Esa forma de sentirse bien al lado de alguien es fantástico. Vamos a seguir enviando saludos. Clara está en sintonía. Clara Falcón nos sintoniza desde Huancavelica. Envío un saludo muy amoroso para Martín. Le dice: Martín, no te olvides mañana encontrarnos a las 10 en punto, ya tú sabes a dónde. Abel Sánchez está en la ciudad de Huancayo. ¿Cómo estamos, Abel? Me dice Pepe Fonse. Estoy aquí en la Plaza Constitución, en pleno centro de Huancayo. Y mira, pues aquí en el auto, al lado de mi esposa Nancy. Estamos en sintonía en el programa. Qué maravilla el programa, me dice nuestro amigo. Ustedes, más bien, muchas gracias, chicos, por acompañarnos en la ciudad de Huancayo. Juan Manuel nos sintoniza en Concepción, al lado de su esposa Victoria. Ellos están celebrando su aniversario anticipado, porque mañana es su aniversario. Están cumpliendo 4 años de estar juntos. Felicidades a ustedes, chicos, allá en Concepción. Valencia Castañeda también está en sintonía en Cerro de Pasco. Me dice Pepe un saludo para mi esposo José Domingo. Quiero decirle que lo amo inmensamente. El domingo también es nuestro aniversario, me comenta Vanessa. Pero desde ahora estamos ahí tomando un vinito, qué rico. Romy está en sintonía. Buenas noches, Romy, en Cerro de Pasco también. Saluda a su adorada Andrea. Felicidades a ustedes también, chicos. En la ciudad de Jauja, vamos a enviar saludos en el barrio Porvenir, allá en Jauja. Está José Antonio, bienvenido amigo José Antonio, a todo volumen Pepe me dice. Aquí desde los 105.5 en Jauja, está haciendo frío, pero caramba, la música está maravillosa. Muchas gracias, campeón. Y saludamos también a nuestro amigo Carlitos Almanza. ¿Cómo estamos, Carlitos? Qué gusto saludarte. Bueno, Carlitos es una persona muy bacán, un chico muy educado, con grandes aspiraciones. Y te deseamos todos los mejores éxitos del mundo, Carlitos Almanza, ¿sí? Un gran saludo para ti. Y saludos también para tu mamita, doña Margarita. Ahí está en sintonía, doña Margarita. Muchas gracias, doña Margarita. Y saludo para nuestro amigo Carlitos Almanza, el romántico de todos los tiempos.

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1: Este sonido me encanta. El sonido de la naturaleza. Qué hermoso, ¿no? Estamos imparables como siempre, como cada noche. Y esta es la gran cadena musical de ahora en el aire. Desde la ciudad de Huancayo. Desde la señal 96.7 Sonorama Radio, son los clásicos. Buenas noches, toda la gentita allá en la ciudad metropolitana de Huancayo. Desde la ciudad de Huancavelica, 105.9 Radio Super Latina. Buenas noches, una vez más. En la selva central allá en la Merced. En San Ramón, 93.7, qué rica radio. Buenas noches en la selva central. Buenas noches también en Cerro de Pasco. 103.1 Radio Cumbre, buenas noches. Hola gentita por allá, buenas noches. Buenas noches allá en Concepción, 104.7 Radio La Voz. En la linda ciudad de Jauja, 105.5, buenas noches. En Caraz Radio Urbana, 100.9, buenas noches. En Guayay, 97.3 Radio Mega Hit, muy buenas noches. En la señal del amor, Radio Inti, 95.5, buenas noches. En Guayay, Radio Mega Hit, muy buenas noches. En Sicuani, 96.1 Radio IC. En Carhuaz y Huaraz, Radio Cordillera. En Villarrica, Radio Antami, 91.7. Gran cadena musical de Bora en el aire, ¿eh? Impresionante. Y buenas noches aquí desde el satélite, desde las estrellas, la señal de Radio Superamor.

Beatmaker. Seguimos enviando saludos en este fin de semana, viernes 17 de julio en el aire. Catarina nos sintoniza allá en Huancavelica. Le envío un saludo muy especial, me dice Pepe, por favor, para mi esposo Beto Vélez. Lo amo con tanta locura. Mira, han pasado tantos años y el amor es como si fuera el primer día. Qué maravilla, Catarina, felicidades, saludos también para Elenita. Elena, ¿cómo estás? Allá en la ciudad universitaria, Huancayo. Envío un saludito muy amoroso para Lucio. Que se cuide, que tome su medicina. Está un poquito mal de la garganta, dice Lucio. Ay, ay, ay. Pilar también está en Concepción. Quiere saludar a Tito. Millones de besos para él allá en Concepción. Antonio también está en sintonía. Me dice, Pepe, buenas noches aquí en Guayay. Por favor, hermano, un gran saludo para la gente que está enamorando. Por aquí está Miki, habla Miki, también Ricky, está Antonio, está Gerson y también por supuesto está Giancarlo. Muchas gracias, chicos, gracias por acompañarnos siempre, muy gentiles, ¿eh? En Cerro de Pasco vamos a enviar saludos allá en Cerro de Pasco, tenemos una sintonía impresionante en Cerro de Pasco. Un saludo para su linda Eriquita. Para su amorcito, para la razón principal de su vida, Eriquita, de parte de su adorado amor Miguelito de los Pinos, que le extraña tanto y que siempre van a estar juntos. Ella es la razón principal de su vida, Eriquita. Atentamente firma ese recadito, Miguelito de los Pinos, desde Cerro de Pasco. Y cerramos también para el romántico Mattarelli. Ah, es Mananeri, ¿no? Ok, bueno, un saludo para nuestro amigo Mananeri también, que nos sintoniza allá en Cerro de Pasco.

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1: Son las 10:32. Wow, viernes 17 de julio. La emoción que se vive en este mes de julio, mes festivo aquí en nuestro Perú, es realmente emocionante de veras. Y esa emoción también se une el mundial. El mundial es un espectáculo realmente que paraliza a todo el mundo. El mundial de fútbol.

pues eso lo vamos a ver pronto. Y por lo menos hay un adelanto aquí en el programa. Vamos a enfrentar a Leo Dan, que representa a Argentina, y a Camilo VI de España.

0: ¿Y cuántas veces ha ganado Argentina la Copa del Mundo? Bueno, ha ganado otras veces, ¿no? Argentina 1978, México 1986 y Qatar 2022. ¿Y será posible que este año 2026 gane Argentina? ¿Será posible? La cantidad de personas que me están escribiendo me dice: Pepe, Argentina gana. Desde Juan Cayo está Ulises, me dice: Pepe, yo voto por Argentina. El Cerro Pasco también está Manolo, me dice: yo voto por Argentina. Wow. Silenia está allá en Trujillo, me dice: yo voto por Argentina. Bueno, pues, o sea, la cantidad de gente que me está escribiendo. Entonces, me dicen: ¿y quién más está por acá? A ver. Ah, está también nuestra amiga Marisol, que está allá en Cerro Pasco. Me dice: España, Pepe.
1: España.
0: Sí, España. Ok. Increíblemente este mundial, entre comillas, este mundial musical que lo estamos viviendo aquí en la radio, aquí en este emisor en tu ciudad, está que arde. ¿Y España cuántas veces ha ganado el mundial? Eso lo vamos a ver, Camilo VI está aquí representando en esta copa musical del mundo.

Esto se va a quedar de ver la cantidad de Ismael. También me dice España, Pepe tiene que ganar. Ismael, ¿dónde estás, Ismael, hermano? Ismael está en Jauja, epa, Jauja. Ay, ay, ay. Vaya, por ahí también me escribe Sonia, me dice que está allá en Carabes, Argentina, Pepe Ponce, epa, Argentina. Milagros está en la ciudad de Huancayo, veis, Argentina. Bueno, puede ser. Mira, España tiene unos cuantos puntos nada más, ¿no? Es que un instante vamos a sumarlo, ¿sí? A propósito, ¿qué te parece si apostamos? ¿Apostamos o no? ¿No? ¿Quién gana? ¿Quién gana este domingo el mundial? ¿España o Argentina?

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Argentina campeón, dicen por aquí. Y España una sola vez ha ganado la Copa del Mundo. En Sudáfrica 2010. Vamos, Camilo. Vaya que el tiempo es el peor enemigo del hombre, ¿eh? Y gana, tengo una apuesta. Y gana, ¿cómo es? ¿Cómo es la nuez, eh? España, Argentina.

Bueno, estamos ya terminando el programa. Qué pena, ¿no? El tiempo es el peor enemigo del hombre. Pero la cantidad de llamadas, la cantidad de mensajes en el Messenger, en el WhatsApp, es increíble, ¿eh? Lo hemos hecho así improvisadamente. Eso no estaba planeado. Lo hemos hecho improvisadamente. Miren la aceptación de los oyentes. Qué maravilla, de verdad. Muchas gracias a cada uno de ustedes. A todos los amigos que siempre están en sintonía del programa de esta radio ahí en tu ciudad. Al fin y al cabo, ¿quién gana? ¿Argentina o España? Dirás, ¿eh? ¿España o Argentina? A ver, vamos a hacer una apuesta, ¿te parece? Ya. Yeah. Yo digo que gana Argentina. Dice por aquí Pepe, ya bacán, hacemos una apuesta, hermano, una cajita de chelas. Ay, ay, ay, perfecto. Una cajita de chelas, dice. Dice por ahí, gana España. Ok, bueno, si gana España, entonces te doy una cajita de chelas. Ok. Pero si gana Argentina, hermano, me tienes que dar una cajita de chelas y su cevichito. Claro, pues, lo justo. Lo justo. Amigos, de veras, el tiempo es el peor enemigo del hombre. Estamos llegando ya a la parte final del programa de este fin de semana, viernes 17 de julio. Y que gane el mejor, no hay nada que hacer. El fútbol es la medicina del alma, une al mundo entero y así debe ser el mundo, ¿no? O sea, viviendo las emociones, unidos, eso es lo más importante. Ok. Y si gana Argentina sería 4 veces campeón mundial. Increíble, ¿no? O sea, le faltaría un año más para alcanzar a Brasil. Bueno, pues el domingo entonces se va a saber qué es lo que va a pasar en el mundo. A nombre de Sonorama Radio, solamente clásico 96.7. A nombre de Radio Super Latina en Huancavelica y en la Merced Chanchamayo. Radio Cumbre en Cerro de Pasco, Radio La Voz en Concepción, en Jauja. A nombre de Radio Urbana en Caraz, Radio Cable Tarma en la Bella Perla de los Andes en Tarma. Dice, Tarma está con Argentina, Pepe Ponce. Ay, ay, ay, muy bien. A nombre también de Radio Megahit, que es una sintonía total allá en Guayay. Por supuesto, a nombre también de Radio Inti, La Señal del Amor, Radio IC, desde Sicuani, Radio Cordillera en Carhuaz, en Huaraz, Radio Antami en Villarrica, y a nombre de Radio Super Amor, decimos gracias. Hasta el día lunes, buen fin de semana, y que gane el mejor. Y sí, bueno, pues a ver cuántas cajas de chile te estaría ganando. Que mucha gente me dice, ya Pepe, apostamos, hermano, dice, apostamos. Ok, Argentina campeón del mundo, o como es la nuez, o es España. Ok, hasta el día lunes entonces, a las 8 en punto de la noche, que gane el mejor. Buen fin de semana, les habló Pepe Ponce.

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0: hay una cola tremenda afuera. Vamos a invitarle, por favor, que pague su ingreso y para continuar con este gran espectáculo bonito.
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0: y 13.
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1: Radio Cordillera te da la hora, 2:53. Claro.
3: ¿Cuándo lo han escuchado esta canción? 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

0: y Manita, de verdad. Un
1: muchas
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1: Gracias, Willisito, muchas gracias a toda la gente, a todo el público.
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1: Para todos nuestros amigos, para la gente de Cascay, para las hermanas Silvia, para Chanelita, para Pilar, para Ramos Ramírez, para Nico Huerta, Severo Flores, Rufino Soto, para Raimundo Bazán. Y el saludo especial también para Edson Rodríguez, para Danielito Rodríguez, Miguel Soto. Y nos vamos, nos vamos, nos vamos, nos vamos. Nos piden guaylas, guaylas para ustedes, esta parrandita entonces. Con Valencia Mesa para finalizar ya su show, para finalizar su presentación. ¡Marcamos, maestro!
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0: Y de esta manera, damas y caballeros, finalizamos la presentación, el show especial de nuestra taquillera. ¡Ay, señor! De nuestra artista que sí hace jarana, sí canta con sentimiento. A vence, vence, y la despedimos con el fuerte aplauso de todos ustedes. Muchísimas gracias. Gracias. Gracias, Perú.
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0: No, ahí no sé. No, se aprende. Ya.
1: Ya. 4:36.
2: Un momento, muchachos, silencio. Ya estamos en la puerta y la ventana. Ahora sí hay que cantar y tocar la serenata. ¡Vamos allí!
1: ¡Felicitaciones!
2: Una tocadita a la ventana. 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
1: Bueno, bueno, gracias mis amigos de Radio Cordillera por esta tremenda sintonía. Reciben saludos cordiales, parte quien les habla ya me conocen. Son las 4 de la mañana con 39 minutos. Siempre nosotros estamos llevando en alto nuestra música folclórica. Gracias a ustedes, siempre que nos mantienen sintonía día a día más, ¿no? Hoy estamos día sábado 18 de julio, año 2026.

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0: Bueno, bueno, gracias a mis amigos de Radio Corriera. Seguimos llamando el alto a nuestra música folclórica.
1: Radio Cordillera, te da la hora. 4 de la mañana y 53.

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1: Ahí salió otra vez para nuestros amigos, siempre que están en sintonía en Comunidad Campesina Ecas. Saluditos también para nuestro amigazo Cirilo Nivín en Uchcupedro. Saluditos a nuestros amigos de Tambra, que de cancha. Nuestros amigos de Pueblo Viejo. Ya me llamé ya que caen que Pueblo Viejo, chulo.

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0: Ahí salió también para siempre profesora Rita, siempre pues va siempre en candidato. Alcaldesa en distrito de Chupluy. Ayiroga, ayiroga, mi cuna.

Ahí salió también para nuestro amigazo Johnny Valladares. Gracias por esa tremenda sintonía. Hoy día sábado, fin de semana, 18 de julio.

Quiroz, nos vamos a Huacho.

0: ¿Qué nos dirás, Máximo Milla? ¡Salud, salud!
1: La hora, son las 5 de la mañana con 16 minutos. Gracias a nuestro amigo siempre que está enviando su mensaje. Un saludo cordial también para nuestro amigazo Santos Ángeles en Bodega, Los Ángeles, en Centro Poblado de Mucho. Gracias por esa tremenda sintonía.

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1: ¡Felicitaciones!
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Ahí está el también en Huachuco, Perú, para nuestro amigazo Luis Uchpas, a Huerta. A la señora Yolanda Viterbo. Gracias también, mi amigazo Damián Lino, Natividad. Y también su señora Elsa Uchpas. También para toda su familia.

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0: 27.
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0: 5 de la mañana y 27.
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6: 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Aquí está la orquesta Supermix Juventud, el canal. ¡Al punto!

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1: 10 y 10.

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1: 10 y 27. ¡Una labor impecable!

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3: Radio Cordillera te da la hora, 11 de la mañana.

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7: Amorcito, ya regreso, voy con mis amigos.
8: ¿Qué cosa? ¿Te quedas en la casa, carajo?
7: Está bien, mi amor, está bien.

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2: Un mensaje a los pueblos, porque todas las autoridades de hoy en día son una tira de abusivos. Bien sentaditos en la mesa, bien al terno y la corbata, mientras que nosotros los campesinos todos vivimos afligidos y encima sin trabajo. Escucha lo que te voy a decir.

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El Pumita Cazador es protagonista de la transformación de los sentimientos de los seres humanos y del mundo entero con estas nuevas melodías

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1: Ahí está la varona, qué bonito. En esta hermosa tarde tan divertida. Aquí estamos, señores.

0: día por ahí, por favor,
1: 12:43.
0: Y anoche estamos celebrando aquí en ese bonito local, La Cabaña. Local hermoso para todos ustedes, claro. Vamos a bailar y vamos a gozar, porque la música, por supuesto, siempre con gran perseverancia, con gran humildad, presentamos. Aquí está esta canción para ti. Gózalo, disfrútalo.

Lo estamos pasando hermoso, de verdad, estamos pasando chéverísimo. Para cada uno de ustedes en esta gran presentación.

0: más.
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Se nota que la cerveza de Gino ya está haciendo efecto.

0: Pero revelación.
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2: Se pone de pie. Para escuchar estas lindas canciones.

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0: ¡Hasta el final, mujer!
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3: La Peña Artística Perú Andino les brinda la más cordial bienvenida y se complace en presentar a su artista exclusivo. La artista que nació para ser grande, la artista que nació para triunfar. Con ustedes, damas y caballeros, venga el aplauso para recibir nada menos y nada más que a la voz del sentimiento. ¡Vencia, vencia, que viene! ¡Que viene, que viene, que viene! Inicia su presentación con esta bonita canción que dice...
4: One, two, three...

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2: Arriba, arriba, arriba, las olitas, Trujillo. Buenas noches. Quiero ver las manos arriba, por favor, las manos arriba, todo Trujillo. Arriba, su brazo. Beto Producciones.

los cheleros y los solteros y los solteros. ¿Dónde están los solteros? ¿Dónde están los solteros? ¡Que viva la soltería! ¡Buenas noches! ¡Buenas noches! ¡Los hermanos se ven! Walter y Javier, Walter y Javier, otra vez contigo, Trujillo.

0: gozar con los hermanos de Aipem. Buenas noches, Trujillo. Yo pregunto, ¿cómo están?
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0: te da la hora. 3 de la tarde y 47.
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1: Levantando siempre mi mano hacia el cielo para dar gracias a nuestro Creador, Rey del Universo, que nos permite nuevamente ingresar a vuestros hogares. Amados oyentes, queridos hermanos del alma, reciban el saludo muy amoroso y muy fraternal a nombre del Taita Gabriel. 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Hermanos oyentes, para mí es un grato honor, para mí es un hondo beneplácito tener que nuevamente estar saludando a todos mis oyentes que día tras día llevan el programa, hermanos, Secretos y Misterios Ancestrales del Taita Gabriel. 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Hermanos oyentes, ya estamos en el séptimo mes, el mes de julio, el mes patrio. Hermanos oyentes, y quizá usted hasta el momento no encuentra la gloriosa y bendita palabra llamada la curación, la sanación, la felicidad en tu hogar. Ya no es el mismo de antes, solamente hay peleas, riñas, sufrimientos, llantos. Pues en estos momentos, señor, señora, que me estás escuchando el programa, no dejes pasar esta oportunidad. No esperes que tu problema se haga muy complicado. No esperes, hermanos oyentes, que tu problema no tenga solución. 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El daño, la maldad, la envidia existe. Y así como existe el daño, hermanos oyentes, nosotros somos los curanderos para poder derrotar al malo, al perverso, al hechicero. 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Hermanos, ya hemos pasado el medio año, estamos en el séptimo mes, mes de julio. Y usted no deje pasar esta oportunidad. No esperes que todo se le complique. No espere que todo, hermanos oyentes, las cosas se vayan de mal en peor. Yo soy el Taita Gabriel, soy conocedor de secretos, soy conocedor de miles y miles de secretos ancestrales para que usted se pueda curar, hermanos oyentes. Si tu hogar ya no es el mismo de antes, si tu hijo está tomando caminos equivocados, ha estado en una buena universidad, es que ya estudiando, ha dejado abandonado los estudios, pero por culpa, señor, de la gente mala, la gente perversa, no deje pasar esta oportunidad. Saludo a toda la región Ancash, a todo el callejón de Guaylas, a todo el callejón de los Conchucos, a toda la cordillera negra, la cordillera blanca, hasta donde lleguen las ondas amigas de esta prestigiosa emisora. 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
1: Continuamos con el programa Dios sana y las plantas cura. 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
2: Tengo mensajes que dar respuesta. Atención a mi hermana Ermelinda, nacida el 17 de febrero del año 1956. Del año 1956. Hermana que me estás escuchando, me pides de favor no mencionar el lugar de donde me estás enviando el mensaje. Voy a respetar tu decisión. Si usted no quiere que le mencione su nombre, igual, el lugar de donde me está escribiendo, igual. Por eso yo le hago, hermano, el seguimiento de su pregunta a través de la radio, a través del programa, a través de una llamada. Por eso yo le hago la invitación cordial a que usted pueda visitarme. Hermanita que me estás escuchando el programa ahí con tu esposo, la cual lleva el nombre de Jerónimo. Hermana, lo que usted tiene es una enfermedad que la ciencia médica lo conoce como quistes. Usted no tiene daño, usted no tiene maldad. Claro que usted ha ido por otros lugares, le han dicho que usted tiene una brujería. Es algo, hermano, hermana linda de mi corazón, que no es cierto. La maldad, el daño, la brujería existe, pero toda persona no tiene daño, toda persona no tiene brujería. Usted tiene que hacerse un tratamiento médico y puede hacerse, hermana linda, el tratamiento médico a la brevedad posible. Gracias, gracias por tu mensaje y esa es la respuesta y que Dios te bendiga. A mi hermano Florencio, de 39 años, me pide que le diga con lo relacionado al campo sentimental del amor. Hermano, escúchame bien, la persona a la cual tú sientes, tienes esos sentimientos, es algo positivo. No te dejes llevar de la familia, porque lo único que quieren es verlo a usted en desgracia, no quieren verlo feliz. Con esta persona que usted está tratando ya más de 4 meses y haciendo una relación amorosa, las cosas le salen de mil maravillas. No te alejes, no te alejes, sigue adelante y que Dios te bendiga. Tengo muchos mensajes, el tiempo en la radio es demasiado corto, por eso yo le hago la invitación cordial, hermanos oyentes. 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Tampoco no esperes para mañana, para el otro mes. Mire, ya estamos en el mes de julio y las cosas quizá a usted le van de mal en peor, las cosas le van saliendo todo negativo, por eso le hago la invitación cordial. Así que ya lo sabe.
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0: tabasqueños. Y se viene Sonia Morales, nuestra madrina. ¡Eso!
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0: Bien, muy buenas tardes, mi estimado radioyentes, mi estimada mamita linda, mi estimado amigo, muy buenas tardes. Mi gente linda que canción de bailas, una vez más, con tu alegría, el maestro Fasabi, el dragón rojo, siempre recorriendo costa, sierra, selva, siempre canan ahora, mamita linda, guay, y charmos.
1: Cinco y diez.
0: Día sábado, 18 de julio del año 2026. Así es, mamita linda. Canan listos y prestos que callamos. 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Así es, mamita linda, el maestro Fasabi, el dragón rojo, recorriendo costa, sierra, selva, siempre trabajando con ustedes. Mamita linda, mi estimada radiante, seguimos trabajando por mancos. 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Así es, mis estimados radiantes. Bien, que hecho mensaje chamo ni manzi, mi estimado maestro Fasabi, qué lindo programa. No te voy a pararme sobre el caso de mi salud, no escribimos desde hongo ni manzi. Muchos saludos para los amigos míos de hongo, un abrazo a distancia para todos ustedes. Bien, se nos llama y contestaremos luego, continuamos con tu programa, mi estimada mamita linda.

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Bien, mamita linda, mis estimados oyentes, se nos llaman llamadas y escribimos y también mensajes escritos. Cada momento hay de escribir tanto mensajes escritos y llamadas de consulta de Gunata. 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Así es. Bien, que no haya mensaje charamun desde Hongo. Muchos saludos para su amigo mío de Hongo. Un abrazo a distancia. 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Así es, man, mal la suya acá en Camcho. Y también, mensaje escrito igualmente, Charmun de Paltay. Muchos saludos para su amigo mío de Paltay. Un abrazo de distancia. Paltay pita, mensaje escrito, Charmun y Ramán, mi estimado maestro Fasabi, qué lindo programa. 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Tienes la maldad suya que te han dado por adentro, mi estimado amigo, te han dado una bocada por adentro. Totalmente, Pachek Nanapakun, Pachek Inchapakun, Pachek Mikum Tignanapakun, es a causa de su edad la maldad que te han hecho, mi estimado amigo, Ruiman Kareshkashunki, totalmente. No te has dado, Imano Kareshkashunki, me encuentro con Kitsu. Acá en la vida no se puede coger en nadie, ni misma sombra se me coge aquí para qué vida, yo, mi estimado Radiantes, mi estimada Mantelinda, ten mucho cuidado de esa cosa. 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Y también mensaje escrito desde Tinco, un abrazo de distancia. Tinco pita mensaje escuchara Muniramansi. Igualmente, un gusto saludarte, mi estimado maestro Fasabi. Cada momento, voy a pararme sobre casa lunes Niramansi desde Tinco. 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
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Así es, bien mamita linda, mis estimados amigos, que mamita linda esta fue escalleta más de 5,000 soles. Entonces, mayuren ganas que, por uso más que mi estimado amigo. Pero sí, pero algo raro, aunque hecho rica, manam radio chonimita puede eso, o visita mi consultorio para poder explicarte más detalladamente, mi estimado amigo. Si no, fuera de mi programa Kayamanki, para poder explicarte más a profundo, mi estimado amigo. De repente, ¿qué persona hubiera hecho un estafador? ¿Qué era un secta? Entonces, cuida con Iguamps. Hermano Nimotsu, Zeta, pero sí, fuera de mi consultor, cállame, mi estimado amigo, para conversar más privadamente. Así es, mis estimados amigos. 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

0: 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Así es, bueno, qué persona desde Quillo, Musia Artamundarin sobre casos de salud, evecan 28 años desde Quillo, bien, mi estimada mamita linda desde Quillo. 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Un abrazo de distancia. Siempre sintonizando nuestro programa desde Marcará. ¿Qué persona Becan, 35 años? Bien, mi estimada mamita linda desde Marcará. 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Mi estimada mamita linda, hay mucha complicación. 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Man tiempo canso recho, huye para él, más está, el tiempo es corto para nosotros. Así es, mis estimados amigos, mi estimada mamita linda. 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Euksha mamita, con este programa el día lunes, con todos ustedes, mamita linda, mis barrayentes.
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